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Hola, ¿qué tal? Bienvenidos, buenas noches. Los invito para que disfrutemos juntos de esa voz tan intensa y tan romántica como lo es la del colombiano Charly Saad. En el marco de la celebración de la Semana de Colombia, me pareció prudente que disfrutemos de estos boleros inolvidables, de este estilo tan particular y de esa profundidad característica de los colombianos para amar. Con nosotros esta noche, Charly Saad.

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Boleros ricos, boleros inolvidables, boleros para sentir, en la voz de el colombiano Charly Saa.

Y continuemos. Colombia, su música, su intensidad están representados en Charlie Saad esta noche. Y estamos celebrando el aniversario de Colombia.

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Estamos celebrando a Colombia en Noche de Romance y nada mejor que disfrutar de boleros inolvidables, bien cantados, bien puntualizados y románticamente apasionados en la voz de Charly Saa.

Gracias por tu sintonía. 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No dejes de escribirme.

canciones que son verdaderas poesías, es verdadero romance y es todo el amor que Colombia nos da a todos los enamorados del mundo. Continuemos.

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Recuerda que la felicidad no es un destino, es la actitud con la que se viaja por la vida. Feliz viaje. Continuemos con Noche de Romance.

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1: Mensaje a todos los venezolanos de María Corina Machado.
2: Mis queridos venezolanos, estas son las palabras más difíciles y más dolorosas que he tenido que enviarles jamás. Desde el fondo de mi corazón, les mando toda mi fuerza, todo mi amor, toda mi fe. Yo sé cómo se siente cada uno de ustedes, los que están adentro, los que están afuera.

0: un momento donde el país ha sido golpeado en el alma y donde todos tenemos gente muy querida que ha muerto, que hasta ahora sigue desaparecida. Y yo quiero decirles que ante todo recordemos que no estamos solos. No estamos solos, nos tenemos. Y en esta hora nos abrazamos. En un abrazo que ratifica la unión del alma del venezolano, que tantas veces hemos caído, nos hemos levantado juntos. Y esta es una hora en la cual apelamos a eso, a lo que somos, una nación buena, generosa, inteligente, organizada, resiliente, valiente, amorosa. Este es un momento de servir y de organizarnos para que este servicio sea efectivo. En esta hora estamos recibiendo enorme apoyo internacional. Nos están contactando, nos están buscando y al mismo tiempo estamos viendo nuevamente muestras de generosidad infinitas de los venezolanos que están afuera e incluso todos aquellos que aún en dificultades dentro del país quieren compartir, quieren ser útiles. Por eso quiero pedirles que todos los que estamos organizados en las redes 600K, los comanditos, los nodos, que ya se están desplegando, y aquellos que no forman parte de ellas, que quieren ayudar, nos activemos de manera muy organizada y eficiente porque Venezuela nos necesita a todos. Tenemos que aportar los insumos más necesarios por tantos hermanos venezolanos en esta hora. Tenemos que ayudar a distribuirlos de manera segura y eficiente. Tenemos que acompañar, que consolar a aquellos que están solos, los ancianos que han perdido todas sus casas o sus pertenencias, los niños que no tienen en este momento a familiares adultos, ayudar a reportar, a conectar. Para aquellos que quieren tener información y cómo ayudar, les pido que acudan a las redes de @convzla comando. Ahí van a conseguir información de a dónde dirigirse y cómo ayudar a canalizar todo su aporte y toda su ayuda. En esta hora tan oscura, tan difícil, estamos juntos. No estás solo. Avanzamos como lo hemos hecho siempre, de la mano de Dios, y muy, muy pronto nos abrazamos en Venezuela. Que Dios nos bendiga.
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1: Mensaje a todos los venezolanos de María Corina Machado.
2: Mis queridos venezolanos, estas son las palabras más difíciles y más dolorosas que he tenido que enviarles jamás. Desde el fondo de mi corazón, les mando toda mi fuerza, todo mi amor, toda mi fe. Yo sé cómo se siente cada uno de ustedes, los que están adentro, los que están afuera. Un momento donde el país ha sido golpeado en el alma y donde todos tenemos gente muy querida que ha muerto, que hasta ahora sigue desaparecida. Y yo quiero decirles que ante todo recordemos que no estamos solos. No estamos solos, nos tenemos. Y en esta hora nos abrazamos. En un abrazo que ratifica la unión del alma del venezolano, que tantas veces hemos caído, nos hemos levantado juntos. Y esta es una hora en la cual apelamos a eso, a lo que somos. Una nación buena, generosa, inteligente, organizada, resiliente, valiente, amorosa. Este es un momento de servir y de organizarnos para que este servicio sea efectivo. En esta hora estamos recibiendo enorme apoyo internacional. Nos están contactando, nos están buscando y al mismo tiempo estamos viendo nuevamente muestras de generosidad infinitas de los venezolanos que están afuera e incluso todos aquellos que aún en dificultades dentro del país quieren compartir, quieren ser útiles. Por eso quiero pedirles que todos los que estamos organizados en las redes 600K, los comanditos, los nodos que ya se están desplegando y aquellos que no forman parte de ellas, que quieren ayudar, nos activemos de manera muy organizada y eficiente porque Venezuela nos necesita a todos. Tenemos que aportar los insumos más necesarios por tantos hermanos venezolanos en esta hora. Tenemos que ayudar a distribuirlos de manera segura y eficiente. Tenemos que acompañar, que consolar a aquellos que están solos, los ancianos que han perdido todas sus casas o sus pertenencias, los niños que no tienen en este momento a familiares adultos, ayudar a reportar, a conectar. Para aquellos que quieren tener información y cómo ayudar, les pido que acudan a las redes de @convzlacomando. Ahí van a conseguir información de a dónde dirigirse y cómo ayudar a canalizar todo su aporte y toda su ayuda. En esta hora tan oscura, tan difícil, estamos juntos. No estás solo. Avanzamos como lo hemos hecho siempre, de la mano de Dios. Y muy, muy pronto nos abrazamos en Venezuela. Que Dios nos bendiga.
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1: Mensaje a todos los venezolanos de María Corina Machado.
2: Mis queridos venezolanos, estas son las palabras más difíciles y más dolorosas que he tenido que enviarles jamás. Desde el fondo de mi corazón, les mando toda mi fuerza, todo mi amor, toda mi fe. Yo sé cómo se siente cada uno de ustedes, los que están adentro, los que están afuera. Un momento donde el país ha sido golpeado en el alma y donde todos tenemos gente muy querida que ha muerto, que hasta ahora sigue desaparecida. Y yo quiero decirles que ante todo recordemos que no estamos solos. No estamos solos, nos tenemos. Y en esta hora nos abrazamos. En un abrazo que ratifica la unión del alma del venezolano, que tantas veces hemos caído, nos hemos levantado juntos. Y esta es una hora en la cual apelamos a eso, a lo que somos. Una nación buena, generosa, inteligente, organizada, resiliente, valiente, amorosa. Este es un momento de servir y de organizarnos para que este servicio sea efectivo. En esta hora estamos recibiendo enorme apoyo internacional. Nos están contactando, nos están buscando y al mismo tiempo estamos viendo nuevamente muestras de generosidad infinitas de los venezolanos que están afuera e incluso todos aquellos que aún en dificultades dentro del país quieren compartir, quieren ser útiles. Por eso quiero pedirles que todos los que estamos organizados en las redes 600K, los comanditos, los nodos que ya se están desplegando y aquellos que no forman parte de ellas, que quieren ayudar, nos activemos de manera muy organizada y eficiente porque Venezuela nos necesita a todos. Tenemos que aportar los insumos más necesarios por tantos hermanos venezolanos en esta hora. Tenemos que ayudar a distribuirlos de manera segura y eficiente. Tenemos que acompañar, que consolar a aquellos que están solos, los ancianos que han perdido todas sus casas o sus pertenencias, los niños que no tienen en este momento a familiares adultos, ayudar a reportar, a conectar. Para aquellos que quieren tener información y cómo ayudar, les pido que acudan a las redes de @convzlacomando. Ahí van a conseguir información de a dónde dirigirse y cómo ayudar a canalizar todo su aporte y toda su ayuda. En esta hora tan oscura, tan difícil, estamos juntos. No estás solo. Avanzamos como lo hemos hecho siempre, de la mano de Dios. Y muy, muy pronto nos abrazamos en Venezuela. Que Dios nos bendiga.
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6: Mensaje a todos los venezolanos de María Corina Machado.
7: Mis queridos venezolanos, estas son las palabras más difíciles y más dolorosas que he tenido que enviarles jamás. Desde el fondo de mi corazón, les mando toda mi fuerza, todo mi amor, toda mi fe. Yo sé cómo se siente cada uno de ustedes, los que están adentro, los que están afuera. Un momento donde el país ha sido golpeado en el alma y donde todos tenemos gente muy querida que ha muerto, que hasta ahora sigue desaparecida. Y yo quiero decirles que ante todo recordemos que no estamos solos. No estamos solos, nos tenemos. Y en esta hora nos abrazamos. En un abrazo que ratifica la unión del alma del venezolano, que tantas veces hemos caído, nos hemos levantado juntos. Y esta es una hora en la cual apelamos a eso, a lo que somos. Una nación buena, generosa, inteligente, organizada, resiliente, valiente, amorosa. Este es un momento de servir y de organizarnos para que este servicio sea efectivo. En esta hora estamos recibiendo enorme apoyo internacional. Nos están contactando, nos están buscando y al mismo tiempo estamos viendo nuevamente muestras de generosidad infinitas de los venezolanos que están afuera e incluso todos aquellos que aún en dificultades dentro del país quieren compartir, quieren ser útiles. Por eso quiero pedirles que todos los que estamos organizados en las redes 600K, los comanditos, los nodos que ya se están desplegando y aquellos que no forman parte de ellas, que quieren ayudar, nos activemos de manera muy organizada y eficiente porque Venezuela nos necesita a todos. Tenemos que aportar los insumos más necesarios por tantos hermanos venezolanos en esta hora. Tenemos que ayudar a distribuirlos de manera segura y eficiente. Tenemos que acompañar, que consolar aquellos que están solos, los ancianos que han perdido todas sus casas o sus pertenencias, los niños que no tienen en este momento a familiares adultos, ayudar a reportar, a conectar. Para aquellos que quieren tener información y cómo ayudar, les pido que acudan a las redes de @convzlacomando. Ahí van a conseguir información de a dónde dirigirse y cómo ayudar a canalizar todo su aporte y toda su ayuda. En esta hora tan oscura, tan difícil, estamos juntos. No estás solo. Avanzamos como lo hemos hecho siempre, de la mano de Dios, y muy, muy pronto nos abrazamos en Venezuela. Que Dios nos bendiga.
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6: Hola, hola, ¿cómo están? Bienvenidos a Música de Más Internacional, nuevo programa, nuevas canciones que traemos para ustedes. Como siempre, con los adelantos, las canciones nuevas que están saliendo en el mercado en estos días. Y bueno, y ustedes después poco a poco comenzarán a pedir en los distintos momentos, en las distintas radios, ¿por qué no? En esta, que siempre te trae todo lo nuevo. ¡Comenzamos! Capo, bomba.

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1: 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Otro de los temas nuevos que tenemos para hoy, Sophie, Crazy Dance.

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3: Tiempo ahora de Obsesionándome, Hollywood Bungalows.

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5: Ojitos Playa. Napa Básico sonando aquí en el programa.

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2: 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La música nueva siempre presente. Eden Muñoz, Osadía.

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3: 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El regreso para Bunbury. Peor que como estamos, es difícil que estemos.

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2: Nuevo trabajo para Ángela Leiva, sin servicio.

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2: Vamos con Natalie Pérez ahora, música nueva toda la semana. Así se llama el tema. Tus ojos.

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3: 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De la planta, amigo de artistas, una condena.

el último tema del programa del día de hoy, las pastillas del abuelo. Una contra otra. Hasta aquí llegamos con Música de Más Internacional. Gracias a todos por estar así.

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1: Mensaje a todos los venezolanos de María Corina Machado.
2: Mis queridos venezolanos, estas son las palabras más difíciles y más dolorosas que he tenido que enviarles jamás. Desde el fondo de mi corazón, les mando toda mi fuerza, todo mi amor, toda mi fe. Yo sé cómo se siente cada uno de ustedes, los que están adentro, los que están afuera. Un momento donde el país ha sido golpeado en el alma y donde todos tenemos gente muy querida que ha muerto, que hasta ahora sigue desaparecida. Y yo quiero decirles que ante todo recordemos que no estamos solos. No estamos solos, nos tenemos. Y en esta hora nos abrazamos. En un abrazo que ratifica la unión del alma del venezolano, que tantas veces hemos caído, nos hemos levantado juntos. Y esta es una hora en la cual apelamos a eso, a lo que somos. Una nación buena, generosa, inteligente, organizada, resiliente, valiente, amorosa. Este es un momento de servir y de organizarnos para que este servicio sea efectivo. En esta hora estamos recibiendo enorme apoyo internacional. Nos están contactando, nos están buscando y al mismo tiempo estamos viendo nuevamente muestras de generosidad infinitas de los venezolanos que están afuera e incluso todos aquellos que aún en dificultades dentro del país quieren compartir, quieren ser útiles. Por eso quiero pedirles que todos los que estamos organizados en las redes 600K, los comanditos, los nodos que ya se están desplegando y aquellos que no forman parte de ellas, que quieren ayudar, nos activemos de manera muy organizada y eficiente, porque Venezuela nos necesita a todos. Tenemos que aportar los insumos más necesarios por tantos hermanos venezolanos en esta hora. Tenemos que ayudar a distribuirlos de manera segura y eficiente. Tenemos que acompañar, que consolar a aquellos que están solos, los ancianos que han perdido todas sus casas o sus pertenencias, los niños que no tienen en este momento a familiares adultos, ayudar a reportar, a conectar. Para aquellos que quieren tener información y cómo ayudar, les pido que acudan a las redes de @convzlacomando. Ahí van a conseguir información de a dónde dirigirse y cómo ayudar a canalizar todo su aporte y toda su ayuda. En esta hora tan oscura, tan difícil, estamos juntos. No estás solo. Avanzamos como lo hemos hecho siempre, de la mano de Dios. Y muy, muy pronto nos abrazamos en Venezuela. Que Dios nos bendiga.
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Güey, ¿qué es lo que con este tigre que no floja la manguera? Dime, manín, me cosieron la boca a mí, no sé fumar yo, ¿eh? ¿Es tuya la juca o tú eres juquero? Él no suelta la manguera, el loco. Mierda, qué gante el de este tigre. Regimiento.

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bienvenidos a la Zona Llanera, con toda la fuerza del llano. Yo soy José Manuel Herrera y estaré acompañándoles por esta travesía por los llanos de Venezuela y Colombia con lo mejor del canto llanero. La música llanera se caracteriza por ser el instrumento donde la cultura, las historias, las costumbres, las faenas, incluso la tecnología, esa manera de hacer las cosas, se transmite de generación en generación. Es un documento viviente que existe en la boca del llanero, en la boca del venezolano, en la del colombiano. Esa transmisión de conocimiento que va a través de las canciones se propaga por todas partes, dejándonos saber cómo se ha venido forjando nuestro país, nuestra tierra, nuestras costumbres, nuestra manera de vivir. Parte de ello también es la historia, y es por eso que muchos de nuestros cantos transmiten relatos heroicos, históricos, que van forjando el ser venezolano, el ser llanero, y esa historia común que compartimos con nuestra hermana República de Colombia. Hoy quiero comenzar el programa con un relato histórico, memorable e inmortal. Por un encargo especial de mi padre, el doctor Edgar Herrera, se compuso esta canción de la pluma del poeta Correa, desde Cumanacoa, quien escribió esta canción hermosísima dedicada al gran mariscal de Ayacucho, y la vamos a disfrutar en la voz del coplero agresivo Argenis Salazar, el tema Al Mariscal Inmortal. Un tema dedicado al gran mariscal de Ayacucho que narra su vida, su obra, y que nos enaltece como venezolanos. Y a los que queremos mucho al Estado Sucre, por supuesto, nos hace sentir muy orgullosos. Con ustedes, Argenis Salazar, Al Mariscal.

Rompemos las barreras de los países para ser una sola nación. La República Llanera, esa donde habita la zona llanera. Llamamos a nuestra hermana al escenario. Ella se llama Nancy Vargas, quien por cierto está viviendo una situación muy difícil que está denunciando en redes sociales. Ha sufrido amenazas de su vida, contra sus familiares, y ha solicitado ayuda a nivel de las redes sociales. Últimamente la hemos visto más tranquila, pero siempre con su templanza de mujer llanera, de mujer echa pa'lante, como Dios manda, como deben ser todas las mujeres, empoderadas en el buen sentido de la palabra, haciendo uso de sus mejores cualidades. Esta llanera, esta colombiana, se ha plantado ante la adversidad con lo que tiene, con su talento, con su música, con su alma indómita, con esa alma que la hace ser legendaria. Vamos a escuchar la voz de la legendaria Nancy Vargas con el tema La culpa la tiene el llano.

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1: Activamos la máquina del tiempo porque la buena música no prescribe. Escuchemos desde las tierras sucrenses, el primer florentino de oro que ganó el Estado Sucre, la voz de Rafael Montaño con un tema del maestro Juan Vicente Torrealba, El beso que te di.
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0: Hoy quiero enviar saludos a toda esta gente que nos escribe a través de WhatsApp. En Puerto Ordaz a mi primo Rember Spin, un fuerte abrazo al primo por estar pendiente del trabajo que venimos haciendo con tanto cariño por enaltecer nuestra cultura. Abrazos y vamos para adelante. También quiero darle las gracias a todo el equipo de Alegría 100.1 FM que nos está abriendo las puertas para llegar allá a través de su señal a toda la gente de las Mercedes del Llano. Gracias por recibirnos. Estaremos felices de hacerle llegar buena música con toda la fuerza del llano. A su director, mi buen amigo Mundito, le mando un gran abrazo. Gracias por la oportunidad de estar con ustedes. Uno más que se une a todo el equipo de la Zona Llanera. Y vamos a felicitar por su cumpleaños a mi sobrino allá en las tierras de Cumanacoa, Edgardo Herrera, que se encuentra de cumpleaños. Por cierto, lo celebró con una sesión de fotos llanera que le quedó espectacular. Un fuerte abrazo, gracias sobrino, por seguir manteniéndose firme con nuestra cultura. Que Dios te bendiga a ti y a tu papá también, y a tu mamá y a todos por allá por la casa. En la ciudad de Cumaná, María José Balestrini Herrera está de cumpleaños. Mi sobrina hermosa le manda un fuerte abrazo y preparada para celebrar su cumpleaños por todo lo alto. Que Dios te bendiga, sobrina. Desde la ciudad de Maturín, un caripero se hace presente con mi buen amigo Diego Rodríguez, que nos escribe constantemente pendiente de lo que hacemos en la zona llanera. Él también se disfruta el canto llanero porque a través de la zona llanera le llevamos la buena música del llano. Gracias, hermano, por estar pendiente de la zona llanera. Un fuerte abrazo también a la gente allá de Canta Claro FM, que nos permite llegar a cada rinconcito del estado Monagas.
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0: Y en esta onda de buena música del llano, invitamos a nuestra tarima al caballero del canto, Don Rogelio Ortiz, con este mix de temas, este popurrí que preparó, que él llamó...

Seguimos viajando por el pentagrama del tiempo con la buena música del llano. Nuevamente el maestro Juan Vicente Torrealba se hace presente con una de sus composiciones en la voz de Natalia, el tema Natalia y el Diablo.

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1: Recibimos con mucho orgullo la voz inmortal de Manuel Bandres, una voz que llenó de romanticismo la sabana, que en cada nota lo llenó de sutileza y de perfumes de amor, que nos hizo sentir un sentimiento llanero, hermoso, bien hecho, donde cada una de sus canciones se adueñaron y se hicieron banda sonora de los quienes lograron escucharlas. De este prodigio musical vamos a escuchar el tema Sin Ti No Puedo Vivir.

0: Es para mí un inmenso placer presentarle la voz de un gran amigo, oriundo de Aragua de Barcelona, actualmente residenciado en Argentina, Luis Presilla, una voz extraordinaria, única en su estilo, nos presenta de su primera producción musical el tema Después de ti.
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1: Voy a abrir un paréntesis para presentarle una voz joven, una voz actual, irreverente, que ha venido estableciendo un estilo muy propio. Se trata de Rommel Rodríguez. Actualmente se encuentra relanzando temas que ya fueron éxitos en su carrera musical para que nuevas generaciones puedan escucharlas, accederlas y hacerlas suyas. Recientemente tuvo una extraordinaria presentación en una importante cadena internacional en el programa Despierta América, donde presentó este tema, Sin Salida.

Hoy nos acomodamos para disfrutar a la voz gigante de Venezuela, Leonard Reyes, desde las tierras guayanesas, gigante como los tepuyes. Leonard Reyes nos presenta el tema Por culpa de ella.

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1: Este es un tema que nos han venido pidiendo desde todo el mes de diciembre y hoy lo vamos a colocar de nuevo. Se trata de la voz de Carlos Alberto Parra, oriundo de Las Mercedes del Llano, actualmente residenciado en Estados Unidos, nos presenta su versión del tema El Divorcio, original de Teo Galíndez. En esta versión nos plasma una nueva perspectiva de este tema conservando su presencia original, como solo Carlos Alberto Parra sabe hacerlo. Para mí es un placer presentarle la voz de Carlos Alberto Parra, El Divorcio.

sur de Anzoátegui, a las llanuras de Anzoátegui, donde la copla llanera relincha entre el llano y oriente. Allí, en ese torbellino de pasiones, en esa mezcolanza cultural, emerge una voz. Una voz que anteriormente estaba a cargo de hacer sonar capachos. Este músico que se convierte en cantante y qué bien le va. Le estoy hablando de mi buen amigo Kenneth Jiménez, que nos presenta un tema bien divertido para este momento, dedicado a todos los taxistas, el tema El Taxista.

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1: Hoy la dinastía Torrealba se apoderó del programa. Hicimos la programación sin darnos cuenta que esa firma inmortal está presente a lo largo de la programación. Vamos a presentarles a la hermosa Anahé Torrealba con su extraordinaria voz, que nos presenta una versión de un pajarillo muy particular. El tema se llama Pajarito, en la voz de Anahé Torrealba.

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1: Por acá, revisando en el baúl de los recuerdos, me he topado con una pieza musical de colección que quiero dejársela aquí a todos ustedes. Se trata de un dúo increíble. La voz recia de Venezuela, Argenis Sánchez, con el músico de Venezuela, Ian Chester, cantando Un Pajarillo. Lo dejo para que disfruten esta versión extraordinaria de colección de Argenis Sánchez e Ian Chester con el tema Pajarillo.

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1: Y nos vamos a las tierras monaguenses, a la ciudad distinta donde Monagas también es llano. La voz de mi gran amigo, el turco Luis Latuf, desde Caripito, para presentarnos su nueva producción musical Perseverante. De esta producción se extraemos el primer sencillo, Joropo Alegre Joropo. Suscríbete a su canal de YouTube, dale a la campanita y actívalo y disfrútalo porque este hombre hace videos extraordinarios. Los dejo entonces con la voz del turco Luis Latuf y con esta nos despedimos. Joropo Alegre Joropo.

0: acompañarnos en esta travesía musical por los llanos de Venezuela y Colombia en la zona llanera con toda la fuerza del llano. 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

0: Mensaje a todos los venezolanos de María Corina Machado.
1: Mis queridos venezolanos, estas son las palabras más difíciles y más dolorosas que he tenido que enviarles jamás. Desde el fondo de mi corazón, les mando toda mi fuerza, todo mi amor, toda mi fe. Yo sé cómo se siente cada uno de ustedes, los que están adentro, los que están afuera. Un momento donde el país ha sido golpeado en el alma y donde todos tenemos gente muy querida que ha muerto, que hasta ahora sigue desaparecida. Y yo quiero decirles que ante todo recordemos que no estamos solos. No estamos solos, nos tenemos. Y en esta hora nos abrazamos en un abrazo que ratifica la unión del alma del venezolano, que tantas veces hemos caído, nos hemos levantado juntos. Y esta es una hora en la cual apelamos a eso, a lo que somos, una nación buena, generosa, inteligente, organizada, resiliente, valiente, amorosa. Este es un momento de servir y de organizarnos para que este servicio sea efectivo. En esta hora estamos recibiendo enorme apoyo internacional. Nos están contactando, nos están buscando y al mismo tiempo estamos viendo nuevamente muestras de generosidad infinitas de los venezolanos que están afuera e incluso todos aquellos que aún en dificultades dentro del país quieren compartir, quieren ser útiles. Por eso quiero pedirles que todos los que estamos organizados en las redes 600K, los comanditos, los nodos que ya se están desplegando y aquellos que no forman parte de ellas, que quieren ayudar, nos activemos de manera muy organizada y eficiente porque Venezuela nos necesita a todos. Tenemos que aportar los insumos más necesarios por tantos hermanos venezolanos en esta hora. Tenemos que ayudar a distribuirlos de manera segura y eficiente. Tenemos que acompañar, que consolar aquellos que están solos, los ancianos que han perdido todas sus casas o sus pertenencias, los niños que no tienen en este momento a familiares adultos, ayudar a reportar, a conectar. Para aquellos que quieren tener información y cómo ayudar, les pido que acudan a las redes de @convzlacomando. Ahí van a conseguir información de a dónde dirigirse y cómo ayudar a canalizar todo su aporte y toda su ayuda. En esta hora tan oscura, tan difícil, estamos juntos. No estás solo. Avanzamos como lo hemos hecho siempre, de la mano de Dios. Y muy, muy pronto nos abrazamos en Venezuela. Que Dios nos bendiga.
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0: Mensaje a todos los venezolanos de María Corina Machado.
1: Mis queridos venezolanos, estas son las palabras más difíciles y más dolorosas que he tenido que enviarles jamás. Desde el fondo de mi corazón, les mando toda mi fuerza, todo mi amor, toda mi fe. Yo sé cómo se siente cada uno de ustedes, los que están adentro, los que están afuera. Un momento donde el país ha sido golpeado en el alma y donde todos tenemos gente muy querida que ha muerto, que hasta ahora sigue desaparecida. Y yo quiero decirles que ante todo recordemos que no estamos solos. No estamos solos, nos tenemos. Y en esta hora nos abrazamos en un abrazo que ratifica la unión del alma del venezolano, que tantas veces hemos caído, nos hemos levantado juntos. Y esta es una hora en la cual apelamos a eso, a lo que somos, una nación buena, generosa, inteligente, organizada, resiliente, valiente, amorosa. Este es un momento de servir y de organizarnos para que este servicio sea efectivo. En esta hora estamos recibiendo enorme apoyo internacional. Nos están contactando, nos están buscando y al mismo tiempo estamos viendo nuevamente muestras de generosidad infinitas de los venezolanos que están afuera e incluso todos aquellos que aún en dificultades dentro del país quieren compartir, quieren ser útiles. Por eso quiero pedirles que todos, todos los que estamos organizados en las redes 600K, los comanditos, los nodos que ya se están desplegando y aquellos que no forman parte de ellas, que quieren ayudar, nos activemos de manera muy organizada y eficiente porque Venezuela nos necesita a todos. Tenemos que aportar los insumos más necesarios por tantos hermanos venezolanos en esta hora. Tenemos que ayudar a distribuirlos de manera segura y eficiente. Tenemos que acompañar, que consolar aquellos que están solos, los ancianos que han perdido todas sus casas o sus pertenencias, los niños que no tienen en este momento a familiares adultos, ayudar a reportar, a conectar. Para aquellos que quieren tener información y cómo ayudar, les pido que acudan a las redes de @convzlacomando. Ahí van a conseguir información de a dónde dirigirse y cómo ayudar a canalizar todo su aporte y toda su ayuda. En esta hora tan oscura, tan difícil, estamos juntos. No estás solo. Avanzamos como lo hemos hecho siempre, de la mano de Dios. Y muy, muy pronto nos abrazamos en Venezuela. Que Dios nos bendiga.
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0: Como dice Celia, my English is not very good looking. Que Dios me lo bendiga.
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0: pam, para.
1: Perfectas condiciones, hermano.
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2: Hola, ¿cómo están? Bienvenidos a un nuevo Música de Más Internacional. Estamos comenzando un nuevo programa en el día de hoy. Y hoy un programa, no sé si tanto especial, porque hay canciones nuevas y obviamente vamos a tener ese toque de clásico. Lo que sí les puedo asegurar es que mientras estamos escuchando la música nueva, nos puede sorprender algún bloquecito de Bravo Music File, de Marcelo Bravo. Sí. No sé. Puede ser que nos sorprenda en algún momento. Venimos con música nueva y de repente, ¡pum!, Marcelo Bravo aparece, ¿sí? Bueno, vamos a comenzar el programa. Grupo Play, aunque diga que ya te olvidé, arrancamos con las canciones nuevas.

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1: 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De Grupo Play nos vamos a Rodrigo Tapari y Eric Berríos haciendo Quédate aquí.

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4: Llegan los minutos de Lira. Si yo fuera tu amor. 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
1: 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FMK y Fidel Nadal, Te Robaste Mi Corazón, versión remix.

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1: ¿Qué tal, amigos? ¿Cómo les va?
0: The regular guys.
1: Mi nombre es Marcelo Bravo y esto es Bravo Music Files.

Para entender a Starship, hay que empezar en los años 60. Jefferson Airplane era una de las bandas más importantes de la contracultura. Canciones como White Rabbit eran casi manifiestos políticos. Pero los 70 trajeron cambios. La banda se transforma en Jefferson Starship. Menos revolución, más radio. Menos psicodelia, más álbum orientado al rock. En 1984 sucedió el último paso. Adiós Jefferson, nace Starship. Ese recorte del nombre simboliza algo más grande. La identidad ideológica deja paso a la identidad comercial.

1985 lanzan Knee Deep Hoopla. El título ya lo dice todo, hasta las rodillas en el espectáculo. La producción se transforma en hiper ochentosa, con sintetizadores brillantes, baterías electrónicas, guitarras comprimidas y coros gigantes. We Built This City fue número uno en Billboard, pero también duramente criticada por sonar artificial y representar el exceso corporativo del rock de los 80.

La ironía es brutal. Construimos esta ciudad sobre el rock and roll, pero con un sonido que muchos consideraban lo opuesto al espíritu original del rock. Y sin embargo, funcionó, porque el rock en los 80 ya era industria. Pero hablemos de la fuerza de las voces. Dos pilares, Grace Slick, última sobreviviente del espíritu original, carisma, actitud, historia viva del rock psicodélico, y Mickey Thomas, voz poderosa, afinación perfecta, ideal para la radio FM ochentosa. Esa tensión interna también definió el sonido de la banda. En 1987, otro momento histórico. Nothing Gonna Stop Us Now. Parte de la película Mannequin, una balada épica nominada al Oscar. Este tema consolidó a Starship como una banda de power ballads. Ya no eran herederos del rock ácido, eran arquitectos del pop cinematográfico. Y aquí hacemos una pequeña pregunta. ¿Una banda debe mantenerse fiel a su origen? ¿O sobrevivir implica transformarse? ¿Es más auténtico fracasar siendo puro o triunfar adaptándose? Starship fue criticado por puristas, pero llenó estadios. Y la historia muestra algo claro. La música cambia con la tecnología, con la industria y con el público. En los 60, revolución cultural. En los 80, revolución audiovisual. MTV cambió todo. Starship no solo cambió de nombre, cambió de época. Y aunque algunos cuestionaron su rumbo, nada pudo detenerlos.

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5: One Republic llega al programa con

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2: ¿Qué tal, amigos? ¿Cómo les va? Mi nombre es Clarisa Ferrando y Bravo no sé dónde está.
3: Me cansé, pensé que no llegaba. Gracias, polaca. ¿Qué tal, amigos? ¿Cómo les va? Mi nombre es Marcelo Bravo y esto es Bravo Music Files. Hoy vamos a hablar de UB40. Su historia se remonta a 1978, cuando 8 amigos de un barrio obrero de inmigrantes en Birmingham empezaron a hacer música en un pequeño garage. Por aquel entonces, todos los integrantes de la banda estaban desocupados. Sí, no tenían trabajo y algo tenían que hacer. Es así que Ali y Robin Campbell decidieron usar las siglas UB40 en honor al formulario de beneficio de desempleo 40. En 1979, su música ya empezaba a sonar en bares, en pubs, en discotecas de toda Inglaterra. En 1980, editaron su primer álbum, llamado Signing Off.

0: De este disco vendieron más de 500.000 copias y ocuparon los primeros lugares en las radios inglesas. Pero volvamos un poco para atrás en la historia de Ali y Robin Campbell.
1: Is from Birmingham and they are Ian Campbell and his folk group.
0: Son hijos de Ian Campbell, un famoso cantante de la música escocesa.

0: mediados de los 70, ingresaron a la escuela de música, pero debido a que el costo era elevado y sus padres no podían comprarle los instrumentos, Ali apostó todo el dinero que habían ahorrado con su hermano en una pelea callejera.
1: You win. Perfect.
0: Sí, con esa pelea ganaron 4.000 libras y con eso compraron los primeros instrumentos. En 1983, UB40 lanzó una versión de Red Red Wine. Lo que pocos saben es que esta canción pertenece a Neil Diamond.
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0: Y es del año 1968. En 1985, con I Got You Baby, llegaron a los Estados Unidos convirtiéndose en el puesto número uno de todas las radios.
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0: Y aquí vienen un par de anécdotas con respecto a dos de sus grandes éxitos. Todo surgió en un llamado telefónico a Ali Campbell para hablar sobre las nuevas canciones y de comenzar a trabajar en las letras.

0: pero enseguida me interrumpió y se sinceró.
1: En este momento lo único que me interesa es matar una rata que tengo en la cocina.
0: Y a partir de eso se pusieron a componer Rat in My Kitchen. La otra historia tiene que ver con...
1: Nunca nos imaginamos que íbamos a versionar un tema así, pero nos lo encargaron para una película de Nicolas Cage llamada Luna de Miel en Las Vegas. El soundtrack estaba compuesto por canciones de Elvis Presley. Entonces decidimos hacer I Can't Fall in Love, al igual que Bono. ¿Y qué pasó? Terminaron eligiendo la versión de YouTube.

Entonces la muestra quedó en stand-by hasta que nos preguntaron si podían usarla para otro film, Sliver, con Sharon Stone. Y el resto es historia. Wow.

0: Opa Opa sí aparecía de nuevo de Bravo Music File y este especial de V40. Tiempo de seguir.
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0: 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Llega ahora Damon Kennedy, Tune Style.

minutos de Sofía Reyes, yo también. Hasta aquí Música de Más Internacional con sus nuevas canciones y ese toque de clásicos. Nos reencontramos en el próximo programa y no me desagradó esta onda, ¿eh? No hacerlo dividido en dos bloques, nuevo y clásico. Mezcladito, me gusta. Como una ensalada hicimos hoy. Mi nombre es Mario Goldman, hasta aquí el programa. Que pasen todos bien, chau chau.

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1: Mensaje a todos los venezolanos de María Corina Machado.
2: Mis queridos venezolanos, estas son las palabras más difíciles y más dolorosas que he tenido que enviarles jamás. Desde el fondo de mi corazón, les mando toda mi fuerza, todo mi amor, toda mi fe. Yo sé cómo se siente cada uno de ustedes, los que están adentro, los que están afuera. Un momento donde el país ha sido golpeado en el alma y donde todos tenemos gente muy querida que ha muerto, que hasta ahora sigue desaparecida. Y yo quiero decirles que ante todo recordemos que no estamos solos. No estamos solos, nos tenemos. Y en esta hora nos abrazamos. En un abrazo que ratifica la unión del alma del venezolano, que tantas veces hemos caído, nos hemos levantado juntos. Y esta es una hora en la cual apelamos a eso, a lo que somos. Una nación buena, generosa, inteligente, organizada, resiliente, valiente, amorosa. Este es un momento de servir y de organizarnos para que este servicio sea efectivo. En esta hora estamos recibiendo enorme apoyo internacional. Nos están contactando, nos están buscando y al mismo tiempo estamos viendo nuevamente muestras de generosidad infinitas de los venezolanos que están afuera e incluso todos aquellos que aún en dificultades dentro del país quieren compartir, quieren ser útiles. Por eso quiero pedirles que todos los que estamos organizados en las redes 600K, los comanditos, los nodos que ya se están desplegando y aquellos que no forman parte de ellas, que quieren ayudar, nos activemos de manera muy organizada y eficiente porque Venezuela nos necesita a todos. Tenemos que aportar los insumos más necesarios por tantos hermanos venezolanos en esta hora. 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Tenemos que acompañar, que consolar a aquellos que están solos, los ancianos que han perdido todas sus casas o sus pertenencias, los niños que no tienen en este momento a familiares adultos, ayudar a reportar, a conectar. Para aquellos que quieren tener información de cómo ayudar, les pido que acudan a las redes de @convzlacomando. 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En esta hora tan oscura, tan difícil, estamos juntos. No estás solo. Avanzamos como lo hemos hecho siempre, de la mano de Dios. Y muy, muy pronto nos abrazamos en Venezuela. Que Dios nos bendiga.
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Güey, ¿qué es lo que con este tigre que no floja la manguera? Dime, manín, me cosieron la boca a mí, no sé fumar yo, ¿eh? ¿Es tuya la juca o tú eres juquero? Él no suelta la manguera, el loco. Mierda, qué gante el de este tigre. Regimiento.

0: Mensaje a todos los venezolanos de María Corina Machado.
1: 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Desde el fondo de mi corazón, les mando toda mi fuerza, todo mi amor, toda mi fe. Yo sé cómo se siente cada uno de ustedes, los que están adentro, los que están afuera. Un momento donde el país ha sido golpeado en el alma y donde todos tenemos gente muy querida que ha muerto, que hasta ahora sigue desaparecida. Y yo quiero decirles que ante todo recordemos que no estamos solos. No estamos solos, nos tenemos. Y en esta hora nos abrazamos en un abrazo que ratifica la unión del alma del venezolano, que tantas veces hemos caído, nos hemos levantado juntos. Y esta es una hora en la cual apelamos a eso, a lo que somos, una nación buena, generosa, inteligente, organizada, resiliente, valiente, amorosa. Este es un momento de servir y de organizarnos para que este servicio sea efectivo. En esta hora estamos recibiendo enorme apoyo internacional. Nos están contactando, nos están buscando y al mismo tiempo estamos viendo nuevamente muestras de generosidad infinitas de los venezolanos que están afuera e incluso todos aquellos que aún en dificultades dentro del país quieren compartir, quieren ser útiles. Por eso quiero pedirles que todos, todos los que estamos organizados en las redes 600K, los comanditos, los nodos que ya se están desplegando y aquellos que no forman parte de ellas, que quieren ayudar, nos activemos de manera muy organizada y eficiente porque Venezuela nos necesita a todos. Tenemos que aportar los insumos más necesarios por tantos hermanos venezolanos en esta hora. Tenemos que ayudar a distribuirlos de manera segura y eficiente. Tenemos que acompañar, que consolar aquellos que están solos, los ancianos que han perdido todas sus casas o sus pertenencias, los niños que no tienen en este momento a familiares adultos, ayudar a reportar, a conectar. 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En esta hora tan oscura, tan difícil, estamos juntos. No estás solo. Avanzamos como lo hemos hecho siempre, de la mano de Dios. Y muy, muy pronto nos abrazamos en Venezuela. Que Dios nos bendiga.
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0: Mensaje a todos los venezolanos de María Corina Machado.
1: Mis queridos venezolanos, estas son las palabras más difíciles y más dolorosas que he tenido que enviarles jamás. Desde el fondo de mi corazón, les mando toda mi fuerza, todo mi amor, toda mi fe. Yo sé cómo se siente cada uno de ustedes, los que están adentro, los que están afuera. Un momento donde el país ha sido golpeado en el alma y donde todos tenemos gente muy querida que ha muerto, que hasta ahora sigue desaparecida. Y yo quiero decirles que ante todo recordemos que no estamos solos. No estamos solos, nos tenemos. Y en esta hora nos abrazamos en un abrazo que ratifica la unión del alma del venezolano, que tantas veces hemos caído, nos hemos levantado juntos. Y esta es una hora en la cual apelamos a eso, a lo que somos, una nación buena, generosa, inteligente, organizada, resiliente, valiente, amorosa. Este es un momento de servir y de organizarnos para que este servicio sea efectivo. En esta hora estamos recibiendo enorme apoyo internacional. Nos están contactando, nos están buscando y al mismo tiempo estamos viendo nuevamente muestras de generosidad infinitas de los venezolanos que están afuera e incluso todos aquellos que aún en dificultades dentro del país quieren compartir, quieren ser útiles. Por eso quiero pedirles que todos los que estamos organizados en las redes 600K, los comanditos, los nodos que ya se están desplegando y aquellos que no forman parte de ellas, que quieren ayudar, nos activemos de manera muy organizada y eficiente porque Venezuela nos necesita a todos. Tenemos que aportar los insumos más necesarios por tantos hermanos venezolanos en esta hora. Tenemos que ayudar a distribuirlos de manera segura y eficiente. 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Ahí van a conseguir información de a dónde dirigirse y cómo ayudar a canalizar todo su aporte y toda su ayuda. En esta hora tan oscura, tan difícil, estamos juntos. No estás solo. Avanzamos como lo hemos hecho siempre, de la mano de Dios. Y muy, muy pronto nos abrazamos en Venezuela. Que Dios nos bendiga.
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